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2: Hey Fonsi.
3: Oh no.
4: ¿Qué pasa de mí?
3: Hey, yeah. Ay. Tengo en esta historia algo que...